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0: Hola, ¿cómo estás? Son las 13 horas en 12 minutos.
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las 13 horas con 30 minutos. Amigos, ¿qué tal? ¿Cómo están? Qué gusto, qué placer de volvernos a reencontrar una vez más. El miércoles, en mitad de semana. Bueno, desde la cabina principal de la radio, pues obviamente les deseamos feliz y miércoles y bendecido día. Digamos, el ombliguito de esta semana. Un gran momento para retomar aire, recargar energías y a seguir adelante con esa sonrisa. Y cuando uno sonríe, pues se nota que está feliz y contentísimo. Es sinónimo de salud. Así que todos juntos, felices a esta hora por la tarde, en miércoles, mitad de semana.

0: De esta manera te dimos la bienvenida a esta primera sesión de los Euro Untalk. Bueno, de entradita nomás quiero agradecer a toda esa gente bonita, esa gente fugaz que tiene la oportunidad de acompañarnos. Como dice el mensaje, a paso firme en este sanduchito de la semana. Muchísimas gracias a nuestro buen amigo, a José Bedoya. De entradita, saludos, José, porque luego no habrá la oportunidad quizás de mencionar en tu nombre. Por otro lado, para nuestro buen amigo Omar Benítez, bueno, de entradita nada más, de primerita a esta hora de la tarde. De la misma manera, a Natividad Martínez. Hola, ¿cómo estás, Nati? Muchísimas gracias. Sí, hay algunos mensajes que internamente los voy a revisar y tendré la oportunidad de mencionarlos a todos ustedes. Bueno, para comenzar esta media hora y cesar, porque luego tendremos una época maravillosa, esa época de los 80 e ingresando casi hasta los 90. Un repaso de lo que va a suceder en días más en el gran evento del Por Fin Es Viernes en la Ciudad del Alto. Así que la invitación para todos ustedes, amigos. ¿Sí? Bueno, ¿empecemos con Mirko o empezamos con Aisha esta segunda media hora? Empecemos más bien con Naisia, es un éxito dedicado a la noche. Bueno, con este lindo proyecto musical español que arrancó en la época del 2026, hace meses atrás. Pero en nuestro medio, obviamente, ¿no? Que la hemos escuchado por primera vez a esta fabulosa canción. Forma parte de la nueva generación de Digital Otis. Son éxitos que los he programado para hoy, en esta mitad de semana. 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Son los éxitos que pasaron por la tienda más importante en la ciudad de La Paz. Y es uno de los grandes éxitos, a ver, como la que estamos escuchando de fondo. Sí, buen producto. Buen producto que se lo vendió. Esta señora tendría que abonarnos porque le hicimos bastante promoción. Sí, es un proyecto español. Lo nuevo, lo más calientito, formando parte de la New Generation of Italo Disco. Señoras y señores, bienvenidos a este espacio.
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0: Gracias, Alexa.

fabuloso, espectacular, un buen momento para tomar energías junto a Neysa, dedicado a la reina de la noche. Proyecto musical es española, esto era por la tarde. Hay más éxitos de buena calidad, y si hablamos de éxitos que suenan muy bien, otro fabuloso éxito. Entre el frío y las sonrisas del día de ayer, el martes, y que ahora sol en toda la ciudad de La Paz. Tomar aire puro, recargar energías y al seguir adelante con una sonrisa, que es lo más importante en la tarde de miércoles.

Alemania. El retorno de este gran productor, compositor, el señor Mirko Andreas Michael Hirsch. Es uno de los bastantes artistas bien cotizados en nuestro medio. Dedicado a Shanghai. Bueno, sin ser la octava maravilla del mundo, bueno, les voy a presentar otro fabuloso éxito que va picando muy bien y cada vez más va subiendo. Se va topando con otro de los grandes artistas. Una, dos, tres. One, two, three. El retorno de Mi Commission. Una, dos, tres. Mitad de semana, ombliguito de la semana. Tú puedes, vamos con todo. ¡Eso!

considerado la leyenda del Italo Disco Classic, el señor Pierre Michel Bossetti, desde el país de los fettuccis, donde se consume bastante espagueti. Y el nuevo trabajo, 1, 2, 3. Bueno, buenas tardes a todos ustedes. Mitad de semana, tú puedes con todo, porque es el momento oportuno, propicio para ir con este gran artista, el señor Calín Canova. Otro buen éxito que va picoteando muy bien a esta hora. Puede ser el éxito de la semana, eso lo sabremos en días más, o el éxito del mes, o el knockout de la hora. Fabuloso éxito en miércoles, ¿y qué miércoles, por Dios?

su éxito que lo interpreta Alinka Novak desde Kurgan, Rusia, el retorno de la máquina de hacer muy buenos éxitos, cuando muy pocos artistas logran hacerlo. Bueno, este gran artista se atreve a hacer todos los meses varios éxitos. Otro fabuloso éxito que forma parte del Eurodisc. Buen tema, buen éxito, un buen touch. La historia de la tarde, un buen toquecito, un touch by touch. Bueno, el tiempo va pasando. Quiero agradecer a otro gran amigo, a Sergio Guzmán. Parte del texto, hoy miércoles prefiero un buen espagueti, ya esperando el jueves, dice, sí. No, muchísimas gracias a nuestro queridísimo, estimado oyente de la radio. Les quiero dedicar este buen tema. El éxito de Since Go, Lady of My Desire, el título de este hermoso éxito. Fabuloso, tremendo hits, éxito de colección. Por Dios, qué linda tarde. Feliz miércoles, que hoy tengas un día muy productivo. Pues obviamente desde la cabina de la radio te deseamos todo lo mejor.

es la parte que más me encanta, ¿sí? Sorprendiendo a propios y extraños. En nuestro medio y en nuestro programa lo conocimos como Selamita Vita, el Vela Vela. ¿Será? No reason to pretender. 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Si ahora su nuevo trabajo forma parte del Euro Disco. Sid Go, este gran artista que viene desde Canadá, este gran canadiense. Lady of my desire. Qué hermoso, bello trabajo. Qué buen éxito. Punto alto. Al igual que el señor Victor Ark y el señor Whiting. Clint Whiting en todo caso.

americano, este gran productor, compositor, el señor Glenn Waite, uniendo fuerzas junto a Victor Arc en la onda del High Energy. Bueno, hasta el momento, excelente participación, y la gente reaccionó, y la gente tiene la oportunidad de apoyarlo. Le daremos las muy buenas tardes a mi amigo Sad, que tuvo la opción de decir: yo apoyo a Victor Arc. Forma parte de la nueva generación. Y por otro lado, al gran experimentado, como es el grupo Cano, la voz espectacular, la voz principal del grupo, el señor Glenn Waite, uno de aquellos éxitos que forma parte del High Energy. Le va muy, muy, muy bien a esta hora. Y en la tarde de miércoles, excelente trabajo. Aceleremos un poquito y luego cerramos los primeros 60 minutos. Por Dios, cómo pasan los minutos.

compositor que viene desde Alemania. El nombre real de este gran artista es Ronnie James Tage. Hace 18 años viene haciendo buena música y además nos viene acompañando. Ha estado en Bolivia este gran artista, el grupo Fridge Fox, se lo conoce como Fridge Fox. Inclusive actuó en la Ciudad del Alto, estuve en Cochabamba y no tuvo la oportunidad de participar en la Ciudad de La Paz. ¿Será por el frío? ¿Le faltaría aire? Bueno, al igual que mi amigo Jason. ¡Qué buen reporte, Jason Velasco! A ver, parte del texto dice: hola, Mr. Contreras. Yo estoy por Huachilla. Me escapé por el clima, por el frío en la Ciudad de La Paz. Acá, por abajo, estamos con 23 grados centígrados. ¡Qué envidia, Jason! Un clima con bastante sol, clima agradable. Bueno, a ver si puedes poner algo de Neo Game. Saludos a tu amigo Jason. Jason, muchísimas gracias por ese lindo reporte. Te escapaste por el frío. Pero te voy a ofrecer este fabuloso éxito que está subiendo cada vez más. Tiene muy buena participación. Es un buen hit, se le gusta a Jason, no solamente a Jason, también a otro gran amigo, a otro gran estimado allí en la calle Neri. La familia Poma. Mi buen amigo Eddie Poma. Jason, pasala super, ¿sí? Y cuando estás de retorno a la Ciudad de La Paz, imagina estos días, ¿sí? Allí en Huachilla. De vacaciones, Jason Velasco.

gente lo apoya este fabuloso éxito. No solamente nuestro medio, allí en los rankings europeos va subiendo cada vez más. Un agradecimiento a todos ustedes. Bueno, reciban con mucha gratitud. Que tengan un buen miércoles, bendecido y feliz miércoles, mitad de semana. Me pidieron este fabuloso éxito, lo tengo en programación a esta hora de la tarde. Uno de aquellos grandes éxitos que también formó parte de la programación, y gracias a todos ustedes, en forma especial a mi amiga Iris, me dijo, Mister, sí, sonó bastante, hay mucha gente que me lo pidió. También ingresó entre los más importantes, aunque tú no lo creas. ¿Qué dices, Alfonso? Alfonso Vera. Amiga Karen Valdés, y tu tema es mi éxito. Los admiro, los chicos de Euromaniático. Son muchos años de vida, 20 años de vida, 2 décadas. Le mando este tremendo saludo al gran Euromaniático, al gran lunático. A su nombre, a ver este fabuloso éxito.

0: parte de nuestra participación. Vamos con el Europarada, ya vendrá un bloque espectacular.
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con varios días y muchísimas, pero muchísimas semanas con antelación, el por fin es viernes. Bueno, ya es hora de la tarde con esta cantera hermosa de esta época maravillosa. Bueno, pues gracias por escucharnos a todos ustedes, amigos, seguidores de esta época maravillosa, los 80. Vicente Yugra Paz, allí en la zona Brasil. Vicente, muchísimas gracias por escucharnos a esta hora por la tarde. Zona Brasil. La familia Yugra.

todo el corazón. Abrazo gigante. Al terminar la tarde de hoy, es miércoles. Hemos empezado con el pie derecho este miércoles, esta mitad de semana. Saludos amigos a todos ustedes, seguidores. Here to you, el grupo Sky. Va por ti. El siguiente éxito va para todos ustedes, amigos, seguidores. Vanessa Beltrán. Oye, qué tardecita, ¿no? De lujo escuchar para los más exigentes. Sí, para los más exigentes en música. Y que es el Por fin es viernes, que está muy próximo. Escucharás este género. Lo vas a bailar, lo vas a disfrutar. En una noche espectacular. Allí en el Cóndor pasa. Por fin es viernes. Yeah.

Bueno, ya esto era por la tarde, sorprendiendo a propios y extraños. Le mando este tremendo saludo a la distancia a Juan Hurtado y por otro lado a Arturito Miranda, ¿sí? Claro, obviamente, ¿no? Nosotros estamos abocados al Italo Disco, pero en esta ocasión le damos un giro de 40 grados para abocarnos a este género. El por fin es viernes porque se aproxima el evento. Si en el Cóndor pasa, en el mes del amor, en el mes de la juventud, en el mes del estudiante, en el mes de las flores, en el mes del médico, bueno, en el mes de todos quienes andan completamente enamorados. Village People.

miércoles tengan todos ustedes, amigos seguidores. Aquellos éxitos que sonaron muy bien en su época, hoy miércoles los recordamos. Omar Montoya, es su época de Omarcito Montoya. Al igual que Armando Galindo allí en Ciudad Satélite. Nos vamos a través de la magia, nos vamos directamente hasta Viacha. La ciudad industrial de Viacha, ahí está otro gran amigo, Enrique Chávez. Hola, Quique. Buenas tardes y gracias por tu lindo comentario. Buenas tardes, Quique. Que Dios esta tarde pues empiece a guiar tus pasos y te regalen un buen miércoles. Felicidades, gracias por escucharnos. Para todos los seguidores, Hello Real, en la onda del Bossa Nova, otro fabuloso éxito de OT.

Feliz miércoles, Gerardo. Sí, el sanguchito de la semana, dice, sí. Qué maravilla es escuchar este género. Sí, la verdad es que sí, mi buen amigo Gerardo. Tenía que ser alguna vez, ¿sí? Y precisamente así lo estamos demostrando hoy, en esta mitad de semana, el miércoles 19. Ya preparándonos para, obviamente, para el jueves de espagueti. Con todo lo mejor del Italo Disco. El día de mañana habrá buenos gapulazos. ¿Qué dices, mi buen amigo? A ver, gapulero.

Bueno, ya prácticamente estamos en la recta final de nuestra participación. A ver, gente bonita, muchísimas gracias por habernos acompañado por el lapso de 120 minutos de programación. Bueno, recuerden, mañana a partir de las 13 horas y algunos minutos más, estaremos con todo el poder de los gapulazos que los tenemos preparados. Un agradecimiento a My Brother, a Ramiro, muchísimas gracias. Otra sesión el día de mañana dedicado a esa línea que gusta la gente de los 80 y parte de los 90, los Euro Clásicos. Besito sería, y en la parte final para nuestra buena amiga, para María Aquino, para Fidel Mamani. Sí, bonita forma, ¿verdad? Lindos éxitos. Que por lo menos en nuestro programa, como dije, no lo habíamos escuchado hace un buen tiempo. Se dio la oportunidad el miércoles, esta mitad de semana, y tuvimos la oportunidad de seleccionar los mejores éxitos junto a My Brother. Nada más, a ver, algo más en la parte final, acá, bueno, para la familia Pacheco, sí, gracias a la familia Pacheco por acompañarnos el miércoles 19 del 2026, bueno, siguen llegando algunos mensajitos, muy tarde, mantén en la sintonía de Constelación Online, que tendrás la oportunidad de poder disfrutar una sesión importante. Viene Miguel Espinosa, luego va a estar la revista Constelación. De mi parte, nada más, mis amigos, éxito sería y aportarse muy bien. Ah, y en la recta final, a ver, ¿qué dice mi amigo Edgar Audio Power? Hola, hola, Mister. Hola, Héctor Chumpital. Bueno, gracias por Chumpital. Es uno de los grandes jugadores de la selección peruana. Gracias, Audio Power. Por fin es viernes. Ya, gracias, querido Audio Power, allí en la zona de Villa Dolores, en la calle 4. A ver, algo más, a ver, he seguido revisando por acá. Ross. Bueno, aquí las gracias, Ross. A Erika de la misma, a Miguelito. A Clasiqueros de la Ciudad de La Paz. Solo para coleccionistas, muchísimas gracias. Uf. Bueno, oye, se le va la señal, sí, ya están a punto de cortarme. 87.7 es la señal, obviamente, que nos amplifica todos los días. Norte, sur, este y oeste, y los cuatro costados. Y nosotros ya nos vamos despidiendo desde Constelación Online, con 14 grados centígrados. Caramba, qué linda temperatura. Amigos, gracias. Buenas tardes y suerte a todos. Chao.

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0: ¿Quién tenemos, Doc?
1: Bueno, hola, hola, hola, hola. Ahora sí, ya estamos con imagen. Más levante eso, por favor, Gen Versalles. Que la gente lo vea. A ver, estamos viendo solamente, hay una imagen en blanco. Ahora sí, hola, hola, ¿qué tal? Gen Versalles, Super DJ, guapu, guapu, yeah. Nada. O sea, no me dejes, hermano, extrañarme. Ahora sí, ¿cómo estás, Gen Versalles? Muy, hola. Pero muy buenas tardes, gente linda.
2: Hola,
1: amigos.
2: Hola, sí, hola, sí.
1: ¿Ya?
2: Espera un cachito, hola, sí, hola, sí.
1: Ya.
2: Hola, hola.
1: Ya. Sabes saludar, listo.
2: ¿Está saliendo bien? ¿Sale bueno, bien?
1: Sí, ya, vamos.
2: Bueno,
1: sí.
2: Ahora sí.
1: ¿Qué novedades?
2: ¿Cómo estás, cómo querido Rafa? Buenas tardes. Saludos a toda la gente que está en la sintonía de la radio. Gracias por escucharnos, gracias por estar con nosotros. Estamos en esta tarde de miércoles. ¿Qué tarde de miércoles que tenemos el día de hoy, no?
1: Miércoles
2: la tarde.
1: ¿Qué días asiagos, ¿no?, le están tocando especialmente al gobierno en estos días? Complicado, che, lo que se está viviendo. Las revelaciones, los dimes y diretes. Está grave el panorama político, gente.
2: Se habla de todo. Se habla de teatro, se habla de muchas otras cosas.
1: Me mandó un flyer mi amigo Ricardo Torres Garray.
2: Ah,
1: Cinemundo, te ubicas, ¿no?
2: Sí, sí, sí, ¿qué dice Ricardito? Ricardito.
1: El próximo estreno dice que va a ser Dura de Matar. Y la foto de la señorita. ¿Qué es? ¿Meyer?
2: Nadia, pero se llama.
1: Claro, Nadia Meyer. No, enseguida vamos a
2: ver. Yo la conozco más de Nadia.
1: Ya, ¿qué tal? Dura de Matar. Y en el papel de Nadia,
2: Nadia Beller.
1: Y en el papel de Nadia, la propia Nadia Beller. Grave está.
2: Hay muchas cosas que se hablan, ¿no? No sé cómo la ves vos. ¿Cómo la ves vos? La gente igual incluso están hablando por todo lado.
1: A ver.
2: Entras al minibús y están hablando de este tema.
1: Escucha, acabo de enterarme. Ha concluido ya la interpelación al otro ministro. Bueno, ayer ha salido censurado el ministro...
2: De Economía.
1: De Economía. Hoy estaba el ministro Zamora, el primo.
2: Sí.
1: Del presidente. Concluye la interpelación, dice el periódico El Deber. Zamora ratifica que BOA está destrozada, pero que no será privatizada. Bueno, eso de que hagamos monopolio, no sé, no me cae, pero bueno, no queda.
2: Don Sapse, el matemático tiene que responder también, pues. Estaba inmiscuido en la onda del BOA, no sé sí. si recuerdas.
1: Sí, claro.
2: El matemático.
1: El tema, su familia, ¿no? Con el tema.
2: Claro, había. Estaba, no sé qué nombres más había, pero estaba el matemático.
1: Sí, pero, ¿sabes, Gemer? Créeme, la última vez que recibí una atención buena, pero muy buena, en un vuelo, fue cuando existía la línea Aerosur, por si acaso. Te daban, no sé, para elegir qué querías, un quequecito, qué querías, un rollito con Coca-Cola, querías con... Incluso había unas...
2: ¿Masajitos así?
1: Con vinito, inclusive. No, pero imagínate, hermano. Ahora. Un poco más ya...
2: La gente, todos se quejan, incluso los mismos artistas que vienen al país, ¿no?
1: Sí.
2: Se han varado.
1: Por el tema de...
2: Una vergüenza. Eso es una vergüenza para nuestro país.
1: De
2: también,
1: retrasos.
2: ¿No?
1: Sí. Bueno,
2: ¿tú crees que no han hablado de este tema? Muchos artistas que se han perdido sus vuelos, se han retrasado con sus vuelos.
1: Pero estaban ahí echados, sentados en el sillón del aeropuerto por prácticamente casi todo un día.
2: Imagínate. ¿Y tú crees que no han hablado? Por decirte, no, vos te retrasas, mira cómo hablan.
1: Lo primero que dicen es no vayan a Bolivia porque les tratan así.
2: Ahí está. Es así.
1: Bueno, nos vamos a las 4 de las 4. Hoy estamos con una sola línea. Ya, yo creo que mañana ya volvemos con nuestra línea. El número es el 6553-7455.
2: Le han hackeado.
1: ¿No? No, me lo están chequeando.
2: Te han hackeado.
1: Ya, hermano, ya. No te alegres.
2: Los satucos.
1: No te alegres tanto, gente, por favor. Bueno, dale, vamos.
2: Vamos entonces con las 4 de las 4. Bienvenidos a... La revista Constelación.
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2: 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Bueno, nos vamos.
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1: 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Nos vamos con la primerita.
2: Se va la
1: primerita.
2: Exacto, se va la primerita.
1: Bueno, la fiscalía ha abierto de oficio una investigación por enriquecimiento ilícito después de las palabras de la señora Beller. ¿De qué estamos hablando? Bueno, le están ya está en la mira. Bueno, además que ha sido aprendido, ¿no? Fernando Cerimer. Luego de que Nadia Beller hizo declaraciones respecto a los presuntos hechos de corrupción que vinculan al asesor político Fernando Cerimedo, la Fiscalía de La Paz ha iniciado de oficio una investigación penal por el delito de enriquecimiento ilícito. Claro, esas cajas con fajos y fajos de billetes tienen que tener alguna explicación. En ese marco, el Ministerio Público allanó un inmueble de la zona sur en la ciudad de La Paz, que sería el departamento de Cerimedo, para colectar elementos útiles para la investigación. El fiscal departamental Luis Carlos Torres precisó que se ha encontrado un automóvil con un destellador, del cual se verificará si pertenece a Cerimedo. También halló una suma de dinero y tarjetas, entre otros objetos. Dentro de esta causa, el asesor de presidencia, Mauricio López, prestó su declaración en calidad de testigo. Al salir de su comparecencia, señaló que se había enterado, dice, de los últimos sucesos mediante la prensa. Beller fue víctima de un atentado. Bueno, lo que ustedes ya saben. ¿Qué tal eso? Está tremendo. ¿De dónde sacaría esa platita, no?
2: Debe ser de su trabajo, yo creo.
1: De su trabajo honesto.
2: De su trabajo, ¿no?
1: Honesto.
2: ¿Honesto?
1: Honesto. Estamos en la espera a ver de qué sale esto. Porque, ¿saben? A medida que van pasando las horas, el caso de la señorita, o señoras, ¿no? Señorita.
2: Señora.
1: Bueno,
2: va a ser señora.
1: Señora, creo. Nadia Beller, claro, pues va a ser mamá.
2: Claro.
1: Nadia Beller y Cerimedo, en vez de ir aclarándose, se está enredando la historia, pero ¿pa' qué les digo? Ya hay, o sea, como decía el presidente, hay cosas que no cuadran. ¿Cuadra o no cuadra? No cuadra. Señor presidente, en este tema sí, no cuadra. Muy muy sospechosa que el incidente. Ahora, ayer habló un experto en balística. Y claro, no sé si alguna vez, bueno, yo por lo menos he disparado alguna vez un revólver Hember. También he disparado, obviamente, fusil. O sea, hemos disparado un FAL y un SIG, si quieres. Pero un revólver de la misma forma. Cuando disparas, ojo, cuando disparas, por más zurdo que seas y tengas una fuerzota por ahí, el revólver te empuja hacia atrás con una violencia, pero fuertecita, por si acaso. En cambio, en el video que se ve, no hay tal. Claro, hay muchas cosas que no cuadran. Y claro, la pronta atención, o sea, era como si todo estuviese programado, ¿no? Bueno, ni 5 minutos y aparece la ambulancia.
2: Hace 2 minutos, pero habían reservado, dice.
1: Sí, claro, como sabían que iba a pasar todo eso.
2: Sí, bueno, son cosas que no lo digo yo.
1: Es que
2: le dicen las noticias y se habla de todo este tema, ¿no? Voy con la segunda.
1: Vámonos a la segunda.
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2: A ver, vamos a cambiar de luego de esa película de Dura de Matar.
1: Dura de Matar.
2: Nos vamos con lo referente a las nevadas. Mucha gente se alegró, claro, de la nevada, que va a haber agua, que muchos temas. Pero aunque no lo crea, estas nevadas están afectando a más de 26.000 familias en el occidente y el ganado se está quedando sin alimento. A ver, se lo voy a contar. El viceministro de Defensa Civil ha informado que más de 26.000 familias y 6.211 damnificados en 274 comunidades de 75 municipios del occidente, la región más afectada se dice que es Potosí. especialmente en Uyuni, al igual que en Oruro y la ciudad de La Paz. En parte se ha detallado que según los datos preliminares en el país, hay 323 comunidades de 12 municipios afectadas, 26.202 familias, en parte también afectadas y aproximadamente 6.200 damnificados. El clima y el intenso frío también está afectando, se dice esto, al ganado, caminos comunales, pastos nativos y bofedales, reduciendo la disponibilidad también de alimento para los animales, es decir, para el ganado. Así también han informado que en Uyuni, Potosí, se han reportado 8.364 familias afectadas por estas nevadas, 2.350 damnificados, 78.755 camélidos afectados, 750 cabezas de ganado fallecidas, así como está escuchando, 750 cabezas de ganado fallecidas. En Villazón, unas 85.000 cabezas de ganado están en riesgo, mientras que alrededor de 55.000 hectáreas de pastoreo han resultado afectadas. ¿Qué tal?
0: Bueno, se notó, ¿no? Lo que pasa es que ayer hacía un frío tremendo y hoy con un solango, sí, pero impresionante.
2: Sí, incluso, cambio, ¿no? Sí, incluso se han quedado parados buses. Recientemente se ha dado a conocer que gente de la tercera edad que estaban ido a cobrar su bonosol, me parece, sí, no han podido pasar hasta que han llegado los familiares a auxiliarlos también, ¿no? Ahora este tema de los ganados también es preocupante. Allí hay familias que están damnificadas, ¿no? Y esto va a tardar en bajar lo que viene a ser la nieve.
0: Sí.
2: Está la cintura que ha llegado en otros, como en Potosí, en otros lugares. La nieve te llegó hasta la cintura, querido Rafa. Impresionante. Bueno,
0: hay que ir tomando recaudos.
2: Ojo, no, y tienen que moverse.
0: Ojo, solamente es una probadita de lo que se viene con el niño. Imagínate, super niño.
2: Por eso hay que prepararnos con toda esta situación. Me parece que el gobernador de la ciudad de La Paz sí está moviéndose, pero en lo que viene a ser Oruro, Potosí, también tienen que trabajar esta situación. Bueno, esa le contábamos la segunda. Nos vamos con la tercerita.
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0: Bueno, la tercerita, bueno, lo que les decía hace rato, ahora sí vamos a ir al contexto por si acaso. Ha concluido la interpelación al ministro Mauricio Zamora. El ministro de Obras Públicas, repetimos, Mauricio Zamora, fue interpelado hoy miércoles en la Asamblea Legislativa Plurinacional por el cuestionado servicio que ofrece Boliviana de Aviación, BOA, y sus tarifas elevadas especialmente. Bueno, hay que ponerle igual el monopolio de gran parte de las rutas de Bolivia. La autoridad gubernamental se presentó ante los asambleístas minutos antes de las 12 y respondió a cada una de las preguntas y sus interpelantes hasta pasadas las 14 horas. Ahí estuvo respondiendo prácticamente todo. Durante su intervención, Zamora confirmó que la empresa estatal se encuentra en una situación financiera complicada. Indicó que el gobierno comenzó su gestión solo con 8 aeronaves para un país de 12 millones de habitantes. Ojo, y encima monopolizan. Por lo que continuaron los problemas operativos. Incluso al momento de referirse a una proyección financiera, habló de una posible quiebra de la empresa estatal. ¡Ah, caramba! Informó que durante las gestiones 2025 y 2026 no se generaron utilidades y que esa situación responde principalmente a la falta de aeronaves, la escasez de divisas y otros factores que han hecho que estos 20 años se tenga una línea aérea en terapia intensiva. Está en UTI. ¿Saben? Es que hay cosas que no le entiendes, Gen Versalles. A ver, te cuento una. A mí me sorprendió, por ejemplo. ¿Sabes? La gente que vive en Pando, tiene que atenerse a las consecuencias. Si es que hay naves, no. Hay un vuelo por día. Un solo vuelo por día. Y si tienes suerte, obviamente, coges el vuelo. Y si no, tienes que hacer filita. ¿Qué tal? O sea, es complicado, gente.
2: Definitivo.
0: ¿No? Entonces, y eso obviamente es el resultado del monopolio que se tiene por ahí, ¿no? Bueno, pero ahí estamos. Vámonos con la ultimita, gente.
2: Se va la cuarta.
0: La cuartita.
2: La cuartita.
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2: A ver, la cuartita, hablaremos de la Ciudad del Alto, allá en la Ciudad del Alto. Escuche, la alcaldía de la Ciudad del Alto descarta emergencia y garantiza abastecimiento de agua. Así que tranquilos, dice la alcaldía del Alto. A ver, luego de la inspección a la represa de Millunin, la alcaldía de la Ciudad del Alto ha garantizado el abastecimiento normal de agua potable y han descartado una emergencia por sequía, asegurando niveles de almacenamiento óptimos. Durante la verificación en campo, se dicen, se ha constatado que la represa de Millunin se encuentra aproximadamente al 54% de su capacidad, es decir, no está tampoco tan lleno, pero la capacidad pero abastecería directamente a lo que es la Ciudad del Alto. Así también dio a conocer el director de gestión de riesgos, ya que el funcionario también ha detallado el análisis técnico que realiza el municipio basado en los periodos hidrológicos y las proyecciones. En parte aclaró que los reservorios del sistema hídrico garantizan el suministro, ya que en el sistema de agua potable tiene un refuerzo principal, que es la represa de Hancocota, la cual tiene una capacidad de aproximadamente 3 millones de metros cúbicos y actualmente se encuentra como reserva sin ser utilizada. Qué interesante, ¿no? Ahí está. Bien, también, así dan a conocer para que esté tranquila la Ciudad del Alto, no en la Ciudad de La Paz, como dijeron que estaban en emergencia.
1: Bueno, hay que lo que a mí me preocupa en la Ciudad del Alto, Hember, es que si bien ya se empezó a hacer gestión, lo que no se está haciendo es ver cómo es que los transportistas, Hember, van haciendo lo que les venga en gana, incrementando, ya, o sea, por ejemplo, el trameaje, bien, gracias, no. Goza de muy buena salud.
2: Esa parte tiene que ver la alcaldía.
1: Pero por eso.
2: Pero ellos dicen que no lo van a cortar el trameje por la gasolina que no pueden recibir, etcétera, etcétera, etcétera.
1: Bueno, sea cual fuera la situación, no le podemos castigar más a la población.
2: Eso sí, a partir de las 6 de la tarde ya sube el pasaje.
1: Ese es el problema.
2: Es la verdad, y es la verdad. Pero, a ver, no sé qué dirá la autoridad de la ciudad, el alcalde de la Ciudad del Alto. Me parece que se está moviendo, pero este tema de el autotransporte es un tema poquito duro también, porque muchos alcaldes no han podido, ¿no?
1: No.
2: Con esta situación de los trameajes, el reordenamiento, etcétera, etcétera, etcétera. Y Eva Copa dijo que iba a el reordenamiento le salió por otro lado. No le funcionó a Eva Copa. ¿No?
1: Bueno, estamos habilitando, no se olviden, por hoy no, el 77, el segundo número, por favor.
2: 655-37-455,
1: 655-37-455. Ya están escribiendo, te cuento, a el stream de
2: también,
1: Facebook.
2: También, mejor invítales a que participen.
1: Están ahí participando ya ahí. Bueno, che, me escriben y me dicen, Rafa, ¿cómo es posible que la llamada de auxilio se haya realizado 3 minutos antes de lo que se vio en las cámaras de seguridad? Sí, hay cosas que, le repito, señor presidente, aquí hay cosas que no cuadran. ¿Cuadra o no cuadra? No cuadra.
2: Y bueno, de ¿cuántos balazos recibió la señora? Tres, ¿no?
1: Tres.
2: Tres. De tres balazos ha reaccionado ese mismo rato y habló muy bien. E incluso ha sonreído todo. Porque a una persona, incluso que le ha llegado una bala, me imagino que recién estaría reaccionando, Hember, por la pérdida de sangre.
1: El balazo, ojo, solo un balazo de estamos hablando de una bala, de un proyectil de fogueo, ya, o sea, de goma.
2: Sí.
1: Eso ya te deja prácticamente aturdido. Imagínate. Habría que ver qué es lo que, cuál es el informe del médico, ¿no? Habría que hablar con el director del hospital, a ver qué dice el informe médico.
2: A ver.
1: No sé si se puede hacer ahí algún tipo de auditoría.
2: Eso habría que ver, a ver, pues la abogada también de este señor dio a conocer que este es un show, digo, ¿no?
1: Show,
2: es un show.
1: Es un show.
2: A ver, veremos qué es lo que sucede más adelante, van a salir más cositas.
1: Pero no se olviden, la película del momento es Dura de Matar.
2: Cero.
1: Cero.
2: Bueno, ¿no es con Bruce Willis? ¿Ah? Nada que ver, Bruce Willis.
0: No, pues acá es Nadia Meller.
1: Y en el papel de Nadia Meller, la mismísima Nadia Meller. Dura de matar.
2: Arranquemos el Vamos. Programa.
0: Bienvenidos, vamos a la música. Y nosotros más adelante estaremos ya leyendo los mensajes. Acá las computadoras están queriendo hablar con los mensajes.
2: Bueno, bienvenidos, hasta las 7 de la noche.

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Fue una noche increíble. ¡Oh, sí!

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0: ¿Cómo pasa el tiempo, señor?
1: Mm.
0: Ya son las 17 horas con 30 minutos en este momento. 5 y 30 en Versalles. Pero destape por su cámara, Hember. ¿Por qué está mostrando papeles ahí?
1: Ahora sí.
0: Bueno, a ver, estamos antes de irnos a la pausa, queremos ir preparando la música que nos están pidiendo. Voy a los mensajes, el sector del oyente, gente.
1: Vamos entonces con los mensajes.
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0: Bueno, atención, Marcelo Callisaya, un saludo para vos, mi estimado Marce. Hola, Hember, saludos desde Gracias. Santa Cruz. Hola, Rafa, dice.
1: Saludos, Marce.
0: Contarles que hace un friango, malditango por acá, sango. Oh. Estamos como pingüinos, dice. Hember, una consulta.
1: Dígame.
0: ¿Cuándo le darán su Oscar a la señora Beller?
1: No sé, che, no estoy a cargo de eso yo.
0: ¿Ah?
1: No estoy a cargo de dar premios.
0: A ver, dice, ojo, además su Oscar le van a dar, ¿no? A la, por la película durísima de matar. 0.1. Bueno, y que viva el tri campeón, dice Caráspitas. Porfa, el temazo de Fan Fan, baila bolero, gracias.
1: Ah, buen tema.
0: Gracias, fuchachos.
1: Bien, bien, buen tema.
0: Dile algo, fuchacho.
1: Bien, bien, gracias. Che, felicidades, ayer ganaron 2-1 apenas, ¿no? Pero...
0: tenías que tocar, ¿no?
1: Pero nosotros hemos perdido allá en Brasil, ya estamos chao de la Sudamericana con eso. Che, tres unitos nos han
0: perdido.
1: 3-1, te he dicho.
0: Un millón han perdido, ¿no?
1: Te he dicho. ¿Ves? Vamos a perder, te he dicho allá.
0: Bueno,
1: te he dicho.
0: Mayita Espinosa Rada. Oye, Mayita, un saludo. Maya es una dama que, pero se la ve casi en gran parte de los, en gran, bueno, está en todos los acontecimientos. Mayita, un saludo.
1: De la radio.
0: ¿Ah?
1: De la radio.
0: Claro, nuestra amiga.
1: Ah, un abrazo, gracias por escucharnos.
0: Vamos con otro mensaje. Julio Ramos, hola, éxitos del ayer, dice. Ah, está bien, son los temazos de toda la vida. Saludos desde Tiquipaya, de sus amigos del Galpón Espectra, todo el día chalita hoy, dice. Che, por el Tunari se ven las nevadas, por si acaso. Oye, están nevando igual en la parte de la cumbre en Cochabamba, imagínense. Ah, un temita de Cool and the Gang entra en onda, dice. Ya ha terminado el día, chau, dice. Bueno, un saludo para vos.
1: Saludos a la gente Julio allá, hasta Cochabamba, hasta el Galpón Espectra. Che, ese nombrecito, Galpón Espectra.
0: ¿No quieren convertirlo en discoteca?
1: Porque aquí, el nombrecito.
0: Una tienda de pulpería lo han vuelto discoteca. Y grande, ¿no?
1: ¿Qué puede ser?
0: Luna Park, imagínate.
1: Galpón Espectra.
0: Espectra.
1: Presenta.
0: Por fin es viernes, los clásicos de la Conste, por primera vez en Cochabamba.
1: Los clásicos de la ayer.
0: Bueno, JM Misme dice, hola Rafa Hember, saludos desde Sao Paulo.
1: Hola gente de Brasil.
0: Brasil. Playa hizo. Pedirles un tema de Foreigner, Waiting for a Girl Like You. Uy, qué lindo tema. Es un lentito, pero muy agradable.
1: Va.
0: Chau y sigan adelante, dice. Saludos, mi estimado amigo.
1: Gracias.
0: Misme.
1: Un aplauso, un abrazo. Ahí está, eso.
0: Mismamente. Mesmamente.
1: Eso, mesmamente.
0: JM mismo. Carmen Rosa Colque Cruz, hola amiguiños, qué lindas musiquiñas, dice, que se ponen, gracias. Lo de menudo estaba bien, che, Gembe. ¿De dónde los desempolvaron? El Dulces Besos.
1: Ah, dulces. Antes decían chapes. Dulces Chapes, así. Vieran los paseños, por los Chaves, así. ¿No?
0: Sí, dice, pónganse, ¿cómo se está? A ver, hola, amiguiños, qué lindas musiquiñas, dice, que se ponen, gracias. Si esto de la dura de matar está muy raro, por si acaso, dice. Ah, ¿qué haremos con este gobierno, che? Qué tan novelesco, porfa, el tema de Rafael, escándalo. Es un escándalo.
1: ¿Estás segura? Sí.
0: Dedicado a este gobierno. Don Rodri, le están dedicando escándalo de Rafael.
1: Viene Rafa, viene el
0: Rafletito,
1: Rafa.
0: ¿No?
1: El Rafa Mendieta.
0: Rudy Calle Coronel, este número con mucho filtro, che, dice. O sea, ¿cuál número?
1: Debe ser el mío.
0: Sí, apenas he logrado. Bueno, está escribiendo Rudy Calle Coronel.
1: Un abrazo, Rudy. Sí. Rudy.
0: Salud, hermano.
1: Rudy. A ver, no he escrito acá.
0: ¿Sí?
1: Sí, debe estar en el streaming. Debe ser por las fotos. ¿Pusiste las fotos ahí o qué? Ah, no, estamos saliendo pues en vivo.
0: Claro, a propósito.
1: Mucho filtro, pues, claro. ¿No? Mucho filtro tienes. Quita el filtro. Mostrar lo que eres.
0: Esto es por si acaso vidrio. Por eso no se te ve clarito. Estás detrás de la cabina de vidrio.
1: Ah, por eso es. Sí. Bueno. Saludos, Rudy, gracias.
0: Vámonos a la música, Jember, la pausa.
1: Vamos con la pausa. Luego vienen las canciones que nos han solicitado también a esta hora de la tarde, ¿no?
0: ¿Les digo algo?
1: ¿Qué?
0: Así solamente como un breve adelanto. La señora Beller, la señorita señora Beller, ha sido demandada. En serio.
1: Es que...
0: hace poquito. Ya. Unidad y Libre, o sea, dos partidos políticos, demandaron a Beller. ¿Ah? Y le han pedido que presente pruebas sobre la denuncia de sobresueldos. Sobresueldos parlamentarios. Claro, lo que pasa es que cuando haces una denuncia siempre tienes,
1: claro, tienes que tener las pruebas. Yo me imagino que debe estar tranquila, si lo que ha hablado...
0: Si hay documentos, no hay problema.
1: Exacto, ahí está, ¿no? Me imagino, digo. Yo me imagino. Porque no puedes así nomás.
0: Hay cosas que... La verdad es esta novela va a dar mucho que hablar.
1: Por eso hay que esperar nomás. Esperaremos.
0: Algo está pasando. A ver, es agosto, señor presidente. Una mesita, una milluchada, no sé.
1: Vos puedes ir de suyo.
0: Vamos a la pausa. No te digo nada más. Una palabrota que haces.
1: Juego la pausa, ya volvemos.
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0: Bueno, las primeras canciones que también hemos programado a esta hora de la tarde, canciones que nos han solicitado, por supuesto, y que junto a ustedes también disfrutamos y recordamos, como esta bella canción de la película Cobra. ¿Viste esa película? Con Silvestre Stallone.
1: Silvestre Stallone. Sí, la, obviamente. ¿Quién no ha visto la película?
0: Otros no lo han visto. Otros no lo han visto.
1: Es un crimen no verla, gente.
0: Pero otros no lo han visto, Rafa. ¿Entiende? Pues. Bueno. A ver, no, gente obviamente. Que no ha nacido de esa época también no lo han visto. No. Esto, por ejemplo, es desde la época de 1986-87, cuando eras chango. ¿Cuántos años tenías ya esa vez? ¿25? ¿28?
1: Bueno, estamos a las 18 prácticamente. Wow, cómo pasa el tiempo, gente.
0: Sí, pues. Bien siempre.
1: Te tengo buenas y malas noticias.
0: Empezaremos con las malas, pues.
1: Bueno, ¿las malas?
0: Ya, a ver, espero que antes un sellito y enseguida mandamos más saludos con la gente que sigue participando, así que no se preocupe, tenemos mucho.
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1: Bueno. Vamos a las malas primero, ¿no?
0: Primero las malas, así para después estragarlo.
1: Bueno, la mala es que el sábado, el domingo y el lunes vamos a tener cielo encapotado. Más lluvias, especialmente el domingo y lunes. El sábado ya empieza a arruinarse nuevamente el clima. Y en algunos lugares altos, elevados, hay probabilidades de nieve. O sea, el temporal no va a cambiar. Y la buena es que estamos en miércoles, ya vamos a ir subiendo en temperatura. Hoy, por ejemplo, en este momento tenemos 12 grados centígrados. Uh-huh. Mañana la máxima va a ser de 17 grados el jueves y el viernes de 16 grados centígrados, o sea, con sol, sol radiante.
0: Está bien.
1: El día sábado empieza a pelarse.
0: Bueno, ya. Entonces hay que aprovechar a lavar ropa estos días.
1: No, pero hay un bicho que se llama lavadora, mejor para esta temporada.
0: No, pero otros no tienen lavadora. No todos tienen lavadora.
1: Sí, pero hay lavadoras económicas hoy en día.
0: No, ha subido ahora con este tema del dólar.
1: No, claro, pero no. Hay unas lavadoras chinas que, claro, lo único que hacen es girar, obviamente, pero no sé si sea como las lavadoras las profesionales, ¿no? Que tienen doble hasta triple sistema de, qué sé yo, lavado, enjuagado y presecado. Pero bueno, a ver, así está el clima y yo creo que... Y otro de los detalles que quería comentarles es que estaba viendo Infobae, Gember. El mundo está tras la situación de la novela que no termina de asombrar. Escuchá lo que dice Infobae. Nadia Beller, la mujer baleada en Bolivia que complica al asesor del presidente Rodrigo Paz. Y ahí está una fotografía de esta dama y bueno, su pareja, su expareja igual.
0: Es decir, esta noticia es mundial.
1: No, o sea, y está ahí en portada. Este género. O sea, es una novela que va a dar mucho que hablar, no solamente a nosotros. ¿Qué tal eso?
0: Ahora, la demanda más que ya le pusieron, ahora, todo eso, ¿no?
1: ¿Sabes? Lo que sorprende es que esta dama, por ejemplo, está en una reunión, no sé si de gabinete, con la señora. Está al lado de la exmandataria Yanine Áñez. Otra foto, y está en Infobae. Y otra foto, se lo ve a la mismísima señora Meller con detrás de Camacho y Pumari al lado. Otras fotografías muestran a Nadia Meller al lado de don Evo Morales y un equipo masista.
0: Es un pasapasas, ¿eh?
1: Oye, qué tremendo, ¿no? O sea, lo que hacía. Ahora,
0: por ahí se ha sacado fotitos nomás también.
1: No creo que
0: haya trabajado.
1: Es que siempre ha estado arrimada al poder.
0: A la política.
1: Al poder, yo diría. Ya, ahora, no sé si al lado del mejor postor, pero...
0: Porque me parece que el 2019 estuvo participando como candidata para Evo Morales o para el MAS,
1: claro,
0: ¿no?
1: Fue candidata a vicepresidente.
0: Ahí está.
1: Por el MAS.
0: Ahí está, mirá.
1: Pero, bueno, de que esta novela va a ir increciendo, va a ser. Es una novela que no para. Amigos, nos vamos a la pausa y enseguida dos mensajitos antes de irnos a la pausa, por favor, Hember. Yeah. A ver, acá, ¿dónde estás? Dice Juliana Barra. Che, saludos, amigos de Constelación, acá escuchando en la zona Primero de Mayo. Ahora, supongo que es aquí en El Alto, ¿no? En la ciudad del Alto, porque hay un Primero de Mayo también en Santa Cruz. ¿Nos aclaras eso, mi estimada Juliana Barra? Vamos con otro mensajito. Dice Rudy Calle Coronel, por fin, porfis, dice la canción más bien, porfis, de Bartman Adams Cities. A ver, no, de Bartman Adams dice... Sit like a knife.
0: Vamos a ubicar, ¿no? Sí.
1: Ya, y a ver, otra canción. Saludos, Rafito y Hember. Dice un clásico, por favor. Este clasiquito dice Raúl Maidana: The Flirts Take off Change on Me. Es muy buena. Es la onda. ¿Qué se llama esto?
0: Sí, ya lo tengo acá. Ya.
1: Muy buena la canción.
0: A ver, ¿qué dice? Hola, Hi, buenas energy. Tardes, amigos. Hember y Rafix, dice. Sí. Les envío un gran cordial saludo, amigos. Quiero pedirles el tema de Ricky Maltés, Mama. Ya viene la canción, ya está programado casi. Y les cuento que este tema me encanta, amigos. Muchas gracias y que tengan un resto de jornada. Y cuídense de los ventarrones, dice. Cuídate de los ventarrones. Te puedes despeinar.
1: Especialmente aquí, ¿no?
0: Te puedes despeinar, y sabes, te despeinas y es difícil de peinarte. Cuidado, se los lleven lejos, dice. Y su amiga, fan número uno, Maggie La Choquita, dice. Muchas gracias, Maggie, le damos un aplauso también. A ver, los aplausos, ¿dónde están los aplausos? Ya pues, gracias. Ahora sí. Voy con otro. Hola, buenas tardes, amigos de la radio. Por favor, es un gran amigo que siempre también participa. ¿Nos podrían colocar el temita de Feel the Heat? La canción que estábamos escuchando de la película Cobra con Sylvester Stallone. Muy agradecido, saludos atentamente, Eddie Eduardo. Queremos mandar un abrazo y un saludo cordial también a la brostería La Familia. ¿Qué tal? Allá en la ciudad del Alto. Están escuchándonos allá en la avenida Arequipa, esquina avenida Sucre, subiendo el complejo de la ciudad del Alto. Saludos, estamos escuchando a full volumen, incluidos los clientes. Uy, me han tocado un polito a la brostería. Un abrazo, gracias entonces a nuestro gran amigo Eddie Eduardo. Gracias por escucharnos y a toda la gente que está ya pues en Brostería La Familia, La Family. Y acabamos también de escuchar la canción Feel the Heat.
1: Bueno, por si acaso, Rudy me vuelve a escribir, dice, para aclarar, es Bryan Adams, se le fue una letra por ahí. Entonces, Bryan Adams, Cuts Like a Knife. Ah, claro, Cuts Like a Knife.
0: Por el título me ubiqué.
1: Sí, bueno, saludos a nuestro amigo Saúl, igual que está escuchándonos en la ciudad de Tarija.
0: Saludos, Tarija.
1: Bueno, ahí vamos, che, con la pausa ahora sí, y enseguida cuando retornemos.
0: Más música.
1: Y no, ya va a ser la recta final prácticamente, ¿no?
0: No, falta seis.
1: Claro, pero ¿sabes? Cuando retornemos, voy a hacer una mención especial a alguien que está escuchando en el Perú. Pero esto, además, me parece que con un audio incluido. Pero eso a la vuelta, ya veremos.
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0: baila.
1: Metes pero tu sampler. Ah, si mal no recuerdo, Elsa Anabea te compara con Manolo Otero. Elsa Anabea te compara con Manolo Otero. Pero en miniatura. Así estuvo hablando el pasado viernes.
2: Tan bien, también. Que me, tan bien que me estaba emocionando. Claro, Manolo Otero.
1: Justo hablábamos, de Manolo Otero el viernes. Y hola. Yo le decía, si hablas Manolo Otero, ya Rafa Mendita sí cambia la voz. ¿Cómo
2: hola.
1: Es? Manolo Otero.
2: Casa. Ya, che. Vamos con...
1: Más saluditos.
2: Sí, antes un detallito. Te cuento que salió un dato que es muy complicado, que tiene que ver con el señor Cerimedo. Mm. Ojo que salieron versiones que tienen que ver qué es lo que pasaba al interior del gobierno. Mm. Dice que Cerimedo prácticamente era el intocable. Que tenía poder sobre todas las instituciones y todos los ministerios. Ahora, esto obviamente van a tener que demostrarlo, pero mira las versiones que están saliendo.
1: Cada, o sea, cosita que está saliendo.
2: Una persona, un ciudadano que es además extranjero, es argentino, ¿no? Cerimedo.
1: Me parece que es argentino. Sí.
2: Entonces, tenía supuestamente un marcado sesgo de poder que prácticamente iba por detrás del presidente Rodrigo Paz. O sea, podía hacer y deshacer en cualquier entidad, manejar, ordenar, orientar sus actividades. Bueno, a ver qué es lo que pasa. Están saliendo distintas
1: cada versión, situaciones. Cada versión sí. Diferente. Bueno, hay que estar al tanto también de las noticias, más que todo revistas del nocturnas que existen, ¿no? Medios televisivos.
2: Va a seguir la novela, obviamente.
1: Sí, va a seguir.
2: Bueno, a ver, vámonos a algunos saluditos antes de...
1: Vamos, porque debemos más canciones, no sé, qué sé yo, acabo de llegar de dónde, de Yayagua.
2: Sí, son un pedacito, gente.
1: Vamos,
2: pensé que no iba a dar, pero ya abrió. Escuchá, Tito, solamente esto. Escuchá.
3: Claramente dice que no conoce si participaba en los...
2: Escuchá. Este es un ex ministro del presidente Rodrigo Paz. ¿Te acuerdas del ex ministro de Trabajo que con los bloqueos tuvo que salir o renunciar? Escuchar lo que dice de Cerimedo, porque ahí, ¿qué es lo que hacía en el gabinete? Y ojo, están saliendo voces, pero muy complicadas.
3: Bueno, ¿yo qué puedo decir? Me río nomás. Muy descaradamente dice que no conoce si participaba en las reuniones con estos señores, el Cerimedo. Este señor, hay otro señor también, diputado suplente, también es, que se llama Medina Celi, Mauricio, es un equipo. Ellos son los asesores, los que planifican, y yo no sé, pues realmente, política así descarada, ¿no? Que dice, no, yo no conozco. Y en todas las reuniones siempre yo le veía.
4: Entonces era asesor.
3: No sé si era asesor, no sé la señora, ¿qué será al final? Yo le veo nomás salir en los medios de comunicación.
2: También la dama.
3: Conoce, pues cómo no le va a conocer. Si el señor Cerimedo manejaba el país, todos los ministros le llamaban a él.
2: Todos los ministros.
3: Es más, los ministros no le llamaban al presidente, llamaban a este señor. Entonces, ¿cómo no le va a conocer? Este señor daba pautas, ¿cómo se va, qué se va a hablar, qué se va a decir? Y mediante eso todos salen, y justamente la diputada Bilbao habla pues lo que dice Cineo.
2: Bueno, oye, es tremendo lo que se está dilucidando. Por si acaso, a quien escuchamos de fondo es el ex ministro de Trabajo. ¿Qué tal?
1: Bueno, ahí está, cada cosa que va a salir más adelante. Bueno, antes de irnos con la pausa, nos está pisando el tiempo, querido Rafa. Sí, ¿tienes saludos?
2: Bueno, dos saluditos. A ver, primero, quiero mandar saludos a nuestra amiga Magdalena. Ojo, estamos siendo escuchados también en el Perú. Gracias, Che.
1: A la gente del Perú.
2: Sí, desde el Perú, bien, Magdalena. Bien. Y gracias a los amigos de Radio Constelación Perú, ahí en Puerto Maldonado. En Puerto Maldonado nos están...
1: ¿Conoces Puerto Maldonado?
2: Está a la altura de Cobija, por si acaso. De Cobija un poquito más abajo.
1: Vos te la conoces todo.
2: soy hombre de mundo. Hermano, para hombre mí viajar a Londres mundo. Era como ir, qué sé yo, a Mecapaca.
1: Eres un capo, che. Eres un capo, bien. Corazón, llevas muchos años de vida.
2: Gracias a una beca de la BBC, por si acaso.
1: Pero, no, tampoco. Pero tienes una vida de muchos años.
2: Ya, che, vámonos.
1: A ver, voy con los saludos antes. Buenas tardes, Gemma del Grafo. Quisiera me complazcan con un temita de Eddie Huntington. Les saluda Julieta desde Achachicala. Saludos, muchas gracias, Julieta. Voy con otro saludo. A ver qué dice. Buenas tardes, Gemma Rafa. Saludos, por favor, una sugerencia musical de. Ah, este es de Michael Jackson. No, la canción es, a ver. Claro, canta con Michael Jackson, con Paul McCartney. Con Paul McCartney. Por favor, dice muchas gracias, cuídense mucho, se abrigan, que momentáneamente estamos en la era de hielo, dice. Nuestra amiga Saraí, gracias por escribirnos. Saraí, tengo una más, si no molesto más, luego nos vamos con la pausa, rapidito. Buenas tardes, Kember, si pueden poner el temita de Love Bites de Def Leppard. Ah, claro, buen tema. A ver si nos alcanza el tiempo. Saludos desde el Valle Hermoso, atentamente, Kevin. El programa está genial. Saludos, Kevin. Gracias por estar con nosotros, Kevin. ¿Más saludos?
2: Oye, dos cositas. Solamente a nuestra amiga Leonor Mita. Sí, tienes razón. Oye, están muchos. Este fin de semana, Gember, se estaba haciendo el rodaje de la película de los Beatles. Me está pidiendo una canción de los Beatles.
1: Me alcanza el tiempo, voy a pasar, por favor.
2: Pero, y te cuento que, ¿te acuerdas esa portada en donde están pasando por una avenida en Londres? Esa es la escena que hicieron el fin de semana. Entonces, todo Londres se enteró de que la película sale, si no me equivoco, al año, o es incluso, me parece que en 2 años más. Pero mira, el rodaje es largo, porque va a ser la biografía más completa de los Beatles. Va a contar prácticamente todos los tejemanejes. ¿Qué tal?
1: Hay muchas cosas ocultas de los Beatles que recién están saliendo. Bueno, eso más adelante o lo próximo.
2: Promete mucho, ojo. A ver. Todas las situaciones, que sé yo, las portadas y alguna que otra situación, la están recreando. O sea, va a ser una biografía, pero espectacular. A ver,
1: esperemos que se diga todas las verdades, porque han salido ahora, mira, de tantas décadas también están saliendo cosas y verdades al aire. Vamos con la pausa y ya volvemos. Ya venimos.
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0: ¿Qué tal, Bryan Adams?
1: Bryan Adams.
2: Bryan Adams. Che, a propósito, la inauguración del Mundial en Canadá este año, ¿Mundial? Ha estado Bryan Adams en una previa, te cuento. Hizo una presentación muy linda, ahí en plena capital.
1: Canadá. ¿Qué canciones que tiene Bryan Adams? Oh, no.
2: ¿Te imaginas si hiciera un concierto? Tienes para escuchar 3, 4, 5 horas.
1: Y recordar aquellos buenos tiempos también.
2: Los 80 fue para Bryan Adams.
1: ¿No? También, más que todo igual los 90s.
2: Incluso había, le puso el soundtrack a la película,
1: claro, había
2: Robin Hood, ¿no?
1: Exacto. Bueno, ¿te acuerdas? ¿Te has ido a ver esa película?
2: Clarín Bombín. Y la vimos en premiere además. Teníamos en aquel entonces un charle puesto. A ver si le charlamos al
1: ¿qué se llama? ¿Al Ricardito?
2: No, a Ricardo Torres, o sino al profe.
1: Al profe.
2: Ambos están sacando sus emprendimientos en redes.
1: ¿Sí?
2: Ricardo está armando su propio estudio de stream. Nos ha pedido una manito.
1: Bien.
2: Y está. Entonces uno de esos días va a venir con sorpresas.
1: Siempre nos está escuchando.
2: Fuera de la televisión. No, siempre.
1: Siempre está escuchando la radio también, ¿no?
2: Ricardo Torres Garay, sí, siempre.
1: El hombre de la
2: película. El hombre de los clásicos.
1: El hombre de la película.
2: Bueno, antes del cierre, che, recordarles a todos los amigos que un día como hoy, en 1971, Hember, comenzaba el golpe de estado de Hugo Banzer Suárez. Era un 19 de agosto del 71. Los conspiradores, muy pocos días antes del golpe, iniciaron sus acciones subversivas en la ciudad de Santa Cruz. En la ciudad oriental, civiles encabezados por militares del MNR y del FSB, la Falange Socialista Boliviana, convocaron a una manifestación que concluyó con la toma de la prefectura. A las 8 de la noche de ese día, el Regimiento 12 de Infantería Ranger, acantonado en Montero, bajo el mando del coronel Andrés Celich, llegó a Santa Cruz, donde su comandante exigió la renuncia del presidente Torres. Y ahí es que empieza justamente el golpe pues de Banzer, y se quedó por buen tiempo, 71. Tenemos otro dato, un día como hoy, por si acaso, por decreto, ley, se obliga a la sindicalización, o sea, a partir de ese momento se tiene una sindicalización obligatoria. Durante la gestión del gobierno de Toro, se preocupó de abrir caminos hacia la inclusión de los subalternos, mujeres e indígenas. El 19 de agosto, un día como hoy, de ese año se aprobó la sindicalización obligatoria. Y desde ahí ya, empezó todo bien. Lo de la sindicalización no es mala, Hember. Lo que pasó es que muchos dirigentes se corrompieron, especialmente cuando entró el gobierno de Don Evo, porque ya los sindicatos y los movimientos sociales empezaron a ser amañados, ¿no? Ese es el problema. Exacto.
1: Les gustó el billetito. Perdón, no les gustó. Les gustó lo fácil. Así podríamos
2: ser. Además, no. Les daban vehículos, 0 kilómetros.
1: Les regalaban.
2: Les daban hoteles.
1: A cada dirigente.
2: Canchitas.
1: Y se ha dicho y se ha visto, ¿no?
2: No, es tremendo.
1: Nos vamos, gracias. Saludos a Julieta. Julieta, mañana te lo paso. Vamos a pasar la canción, por favor.
2: Sí, para nuestro amigo Don Evito es igual, ¿no?
1: Sí, no me alcanza el tiempo. Tengo una canción en puerta todavía. Viene, vamos a despedirnos con Def Leppard. Def Leppard viene para despedirnos.
2: Bueno, gracias por
1: gracias la sintonía. Gracias a toda la gente que estuvo participando con nosotros también. Que le vaya bien. Abríguese, cuídense, por favor. Rafa,
2: ¿qué te puedo decir? Sombrita.
1: No.
2: ¿Por dónde?
1: Por donde no haya vientos.
2: ¿Qué te dijo la recomendación?
1: Gracias. Buenas noches.
2: ¿Qué te dijo la recomendación? Que me cuides del viento.
1: Eso, cuídate de despeines.

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